Wow, brand music viejita ahí. I kept my Joaquín en mente cuando escogí muchas de las canciones para hoy, porque él le gustaban todos estos artistas, le gustaba mucho la Fania, le gustan los boleros, la música típica. Don Lengua, un guaguancó del disco El Rey Criollo, que salió en el 1966.

0: Víctor. Espérate, Víctor, tú sabes que las mujeres hoy en día son malas todas.
1: No, toditas.
0: No se puede creer en ninguna.
1: ¿Qué va, chico? Ni la madre.
0: Hay que darle con un tubo por la cabeza porque todas son malas.
1: ¿Malas?
0: Sí, malas.
1: Mira,
0: yo tuve una vez.
1: Dime, ¿qué pasó?
0: Que por no darle dos pesos.
1: ¿Qué pasó?
0: Me metió en Girona.
1: Ah,
0: Girona, ¿tú sabes qué es? Dos.
1: Ay.
0: La cárcel.
1: Pero yo no vuelvo a querer más nunca.
0: Parece, como hice la primera vez.
1: La que crea
0: que yo la voy a querer desde ahora con lo que me pasó antes, está equivocada.

Señoras y señores, y esta noche, por primera vez, con el más caluroso de los aplausos, pido para que ustedes reciban a la guarachera de Cuba, Celia Cruz, y al sonero mayor, Ismael.

0: diga. ¡Ja! Para que veas, pues.
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